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0: ¿Sí, señorazo? Buenas, en paz.
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0: Son las 8 con 15 minutos.
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0: las 8 con 32 minutos.
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0: las 8 con 46 minutos.
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0: Son las 9:30.
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0: Son las 9:50.
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0: Son las 10 con 46 minutos.
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0: Son las 11 y 18 minutos.
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0: Son las 12:48.
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0: Es la 1:31.
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0: Es la 1:46.
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Son las 2:34. 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

0: Son las 2:49.
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Son las 3 y 16 minutos. 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

Son las 3:32. 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

0: Son las 4 con 17 minutos.
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0: Son las 4:37 minutos.
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0: Son las 4:47.
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0: Son las 5 con 15 minutos.
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4: Son las 5:30. 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

0: 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Son las 5:45.
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0: Hola, ¿qué tal, amigos oyentes? Muy buenos días, reciban un cordial saludo. En esta mañana de lunes, hoy 8 de junio del año 2026, les saludamos a todos ustedes, amigos oyentes, con esta presente emisión de noticias, el resumen noticioso del fin de semana. Se lo llevamos siempre en la primera emisión de la semana a través de Musicalia Estéreo Noticias 106.0 MHz, sonando en tu radio Musicalia Estéreo en esta mañana. El saludo especial para todos ustedes, amigos oyentes, para toda nuestra gente linda que se conecta en las diferentes veredas, en los diferentes corregimientos. También para todos nuestros oyentes que se conectan con nosotros a través de nuestro enlace virtual www.musicaliaestereo.com o a través de nuestra aplicación móvil Musicalia Estéreo, que la pueden descargar ustedes en su dispositivo o celular y conectarse con la mejor radioestación del sur del departamento del Tolima, donde quiera que estén. A través de internet, sonando Musicalia Estéreo, también a través de nuestro dial 106.0 para todo el sur del departamento del Tolima. El cordial saludo para todos ustedes, amigos oyentes, en este lunes 8 de junio. Saludamos a toda nuestra gente linda, por supuesto, en esta mañana. Les estamos saludando a esta hora con una temperatura de 18 grados centígrados, una probabilidad de precipitaciones del 42%, vientos de 2 kilómetros por hora. Es el estado del tiempo para este lunes, para la mañana de este lunes. El pronóstico durante el día de hoy, según el Instituto de Hidrología, Meteorología y de Estudios Ambientales, IDEAM, durante el día, desde la mañana hasta el mediodía, se espera lluvia, por la tarde lluvia ligera, por la noche al principio lluvia ligera y más tarde lluvia. La temperatura máxima para hoy se espera sea de 24 grados centígrados, con una probabilidad de precipitaciones del 3,8%. Por la noche, la temperatura mínima se espera sea de 19 grados centígrados. La probabilidad de precipitaciones aumenta a un 17%, según el Instituto de Meteorología, Hidrología y de Estudios Ambientales. La realidad para hoy, se los cuento desde el edificio Café Gorrión, cuarto piso, donde está ubicado en los estudios de Musical Estéreo, desde donde originamos señal. Pues la realidad para hoy, les cuento que se ve bastante nublado, hace bastante frío en esta mañana. Ese es el estado del tiempo que les puedo comentar en esta mañana de lunes, el inicio de la semana, donde traemos el resumen noticioso del fin de semana, cargados de información. Hubo eventos este fin de semana que vamos a estar mencionando, por supuesto, en lo que tiene que ver con la Feria del Café en el municipio de Ataco. Ahí tenemos algunos pronunciamientos también por parte de la gobernadora Adriana Magali Matiz, quien estuvo presente en el municipio de Ataco este fin de semana. 6:06, son las 6 de la mañana, 6, a través de la radio 106.0 Musical y Estéreo, la que me gusta escuchar. Muy buenos días, bienvenidos, amigos oyentes, a esta presente emisión de noticias.
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1: ¿Qué hoy? Lunes, 8 de junio de 2026. Jamás se oyó decir que ninguno de los que han acudido a tu maternal protección e implorado tu socorro fuese desamparado por ti. Madre mía, hazme comprender que si jamás se oyó decir, no seré yo el primero en no ser atendido. Así pues, regia señora, haz que siempre me dirija a ti con confianza. Amén.
2: Señor y Dios mío, te adoro profundamente. Te doy gracias por haberme creado, por haberme hecho cristiano y por darme este nuevo día. Te ofrezco mi trabajo y las penas y alegrías de hoy. Concédeme tu ayuda para servirte con amor. No permitas que te ofenda y dame fortaleza para huir de las ocasiones de pecar. Amén.
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0: Llegamos a las 6 de la mañana con 12 minutos, 6-12 minutos. Es momento de conocer los titulares de las principales noticias que vamos a estar desarrollando en esta presente emisión a través de la radio 106.0 Musical y Estéreo, la que me gusta escuchar. Nuevo hecho de violencia e inseguridad en el municipio de Ataco. Doble homicidio de adultos mayores en Ataco mantiene consternada a la comunidad rural de dicho municipio. Titulares a esta hora: a 50 millones asciende la recompensa por información para ubicar asesinos de Marley Ospina en el municipio de Ataco. En más información, amigos oyentes, que estaremos desarrollando en esta presente emisión, más de 200 mineros de Ataco apuestan por la formalización. Maquinaria amarilla intervino puntos críticos en la vía Planadas Gaitania. En información del sur del departamento del Tolima, amigos oyentes, jóvenes caficultores de Chaparral brillaron en la Feria Regional Innova Café 2026 en el municipio de Ataco. Una renuncia que pone a pensar a muchos en el departamento del Tolima. Hoy voy a estar comentando de qué se trata. Estas y otras noticias serán las que estemos desarrollando en esta presente emisión a través de la radio 106.0 Musical y Estéreo. La que me gusta escuchar en este espacio musical y a Estéreo Noticias, el primer noticiero del sur del departamento del Tolima, con toda la información del orden regional, del orden local y por supuesto información del orden nacional a través de la radio 106.0. Son las 6 de la mañana con 14 minutos, 6:14. Nuevamente, muy buenos días para todos ustedes y bienvenidos a esta presente emisión de noticias. Voy a habilitar ya mismo la línea 315-321-77. Para, si ustedes tienen información para su comunidad, envíen sus notas de voz a través de nuestro Musi WhatsApp 315-300-2177, la línea telefónica Musicalia que ya está habilitada, para que ustedes envíen sus notas de voz, sus mensajes, con la información para su comunidad. Cuéntenos qué pasa en su vereda, qué pasa en su barrio, qué pasa en su sector. Usted puede comentarlo con nosotros a través del 315-321-77, la línea Musicalia. 6 de la mañana con 14 minutos. Esta es Musicalia Estéreo Noticias. En esta mañana de lunes, el inicio de la semana, el resumen noticioso del fin de semana se lo traemos a través de Musicalia Estéreo Noticias.
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9: Son en Colombia a las 6 de la mañana con 21 minutos, 6:21 minutos a través de Musicalia Estéreo Noticias, la sección comunitaria, el espacio a la comunidad. Los oyentes nos cuentan lo que la audiencia merece saber. Ustedes lo hacen enviándonos un mensaje o llamándonos también a través del 315-300-2177. 6 de la mañana con 21 minutos. A esta hora tenemos una información por parte de uno de los habitantes del municipio de Planadas. Él es el señor Edilberto, quien nos comenta una inconformidad con lo que tiene que ver con una supuesta rifa que se hizo en el municipio. Y pues bueno, esto aparentemente no les cumplieron. Don Edilberto, ¿qué tal? Muy buenos días, bienvenido a Musicalia. A ver por este ladito, don Edilberto, ¿nos escucha por ahí?
10: Aló.
9: Sí, muy buenos días, don Edilberto.
10: Sí, señor. Con Edilberto, mire, para informar de que hace 8 días... jugaban un premio de una moto que jugaba con las dos últimas cifras de la lotería de Boyacá.
9: Sí.
10: Eso la hizo el señor Jefferson, uno que vende o arregla repuestos ahí al pie de la galería, que tenía venta de celulares ahí en la Brazas, y ahora arregla por ahí celular esto, repuestos de licuadoras, cosas ahí, y otro que el según dicen que el dueño es el propio dueño, es un señor que le dicen Gillo, no sé, que vive por allá en una vereda de lo hace alto, dicen, y que vendían las boletas con los dos últimos números de las cifras de la lotería de Boyacá, y nos cobró a 90,000 pesos cada boleta. Y el hombre que la jugaban y cayó, o sea, se llegó el día de venderlas, no cayó en el público, y el hombre que no devuelven la plata, y entonces se están embolsillando, son 90,000 pesos a cada uno por el premio.
9: Pero
10: entonces yo creo que deben,
9: don Edilberto,
10: debería el señor ese señor Jefferson y ese señor Gillo devolver la plata a todos los que le compramos, porque no es justo de que a nosotros no nos regalan la platica para que nos vengan a estafar de esa manera.
9: Usted
10: muchas
9: manifiesta,
10: gracias.
9: Don Edilberto, usted manifiesta, señor, que ellos le comentaron que el número ganador no cayó en el público, ¿verdad?
10: Sí, señor, que no cayó en el público, y entonces que ellos no ya paraban ahí, que ya no vendían más y que tampoco devolvían las boletas. La plata, perdón.
9: O sea,
10: hasta luego, señores.
9: ¿Señor? O sea que el premio sí. No cayó, pero tampoco vuelve a jugar.
10: Tampoco vuelve a jugar, y que tampoco no nos vuelven la plata. Entonces yo creo que eso es una estafa de este par de señores que hacen con el pueblo, y eso no es de que deba de ser así, que los que le compraron, pues que o le compramos, pues que entonces que nos devuelvan la platica, porque eso no es justo.
9: Bueno, señor, muchísimas gracias por comunicarse con nosotros.
10: Hasta luego, señor, que estén muy bien.
9: Igualmente por usted, feliz día. Ahí están nuestros amigos oyentes, a esta hora conectados a través de la radio 106.0, pues es la inconformidad de nuestro oyente, el señor Edilberto, un habitante del municipio de Planadas, quien tiene su inconformidad al respecto con el tema de esta rifa. Pues bueno, es que ahí el tema es que si el premio no cayó en poder del público, pues debería volver a jugar, ¿no? Pienso yo, pues ahí sí ya es tema de la organización de la rifa, quienes toman este tipo de decisiones. Esta es Musicalia Estéreo Noticias, 106.0 FM en este lunes. Lunes, inicio de semana, hoy además lunes festivo. Para disfrutar, un saludo especial para nuestros oyentes quienes están descansando un festivo como hoy, quienes están en casita, aprovechando este clima fresco, esta mañana fresca sobre el municipio de Planadas. Saludos también para nuestros oyentes que se conectan con nosotros a través de nuestro Facebook Live. Un abrazo cordialísimo a aquellos que están conectados a través de nuestro Facebook Live. Nos dejan sus mensajes. Franci Caballero, un saludo especial también para Andreita Polanía Costa, fiel oyente de Musicalia. Lady Valero, un saludo especial para Narciso Charri también por acá. Sandrita González. Weimar Morales. Para Derly Ruiz. Doris Aldana. María Edith Clavijo. Liliana Molano, Álvaro Murcia, Mélida Brigineth Avilés, también es fiel oyente de Musicalia. Gracias a todos ustedes que se conectan con nosotros a esa hora, en esa mañana, a través de nuestra transmisión en Facebook Live, y nos dejan sus comentarios. Acá nos dicen, gracias Dios por un nuevo día, feliz inicio de semana. Igual para todos ustedes, un feliz inicio de semana. Segunda semana del mes de junio, ¿no? Arrancamos así una semana más del mes de junio, que va como rapidito también, ya en menos de nada ya nos pusimos a 8 de junio. Son las 6 de la mañana con 26 minutos. Así iniciamos el desarrollo de las noticias a través de la radio 106.0 Musical y Estéreo Noticias. En este lunes, el inicio de la semana con la información veraz y oportuna. El desarrollo de las noticias, el desarrollo de la información, amigos oyentes, a través de la radio 106.0 Musical y Estéreo Noticias. A esta hora, amigos oyentes, hablamos de un tema de inseguridad que se presentó, pues, en el municipio de Ataco, en la zona rural, este pasado fin de semana, concretamente la mañana de este viernes 5 de junio. La comunidad rural de Ataco continúa conmocionada por el asesinato de dos adultos mayores hallados sin vida cerca de la finca de La Silvania, en zona rural del municipio de Ataco, zona apartada del municipio de Ataco. Las víctimas fueron identificadas preliminarmente como Juan y Nelly, reconocidos habitantes del sector y propietarios de una finca de la zona. El hallazgo se produjo durante las primeras horas de la mañana de este viernes, generando alarma entre vecinos y habitantes de la región. De acuerdo con la información conocida hasta el momento, las circunstancias que rodean el doble homicidio siguen siendo materia de investigación por parte de las autoridades judiciales, quienes trabajan en la recolección de pruebas y testimonios para esclarecer lo sucedido. De manera preliminar, se ha conocido que un trabajador de la finca figura como principal sospechoso de las investigaciones. No obstante, las autoridades han insistido en que será el avance de las pesquisas lo que permita establecer responsabilidades y determinar las causas exactas de este crimen que hoy enluta una familia y toda una comunidad. Mientras avanzan las investigaciones, los habitantes del sector han expresado su preocupación por los hechos de violencia registrados en zonas rurales, en zonas del municipio de Ataco y el sur del departamento del Tolima, señalando que situaciones como estas generan temor e incertidumbre entre quienes viven y trabajan en el campo. Las autoridades reiteraron el llamado también a la ciudadanía para que cualquier persona que posea información que contribuya al esclarecimiento del caso se lo suministre oportunamente a las autoridades, a los organismos competentes, con el fin de avanzar en la identificación y captura del responsable o responsables de este doble homicidio. El caso continúa bajo investigación. Es el asesinato entonces de dos adultos mayores en zona rural de Ataco, que no solo representa una tragedia para los familiares y allegados, sino que también reabre el debate sobre la seguridad en las áreas rurales del sur del departamento del Tolima, más allá de la responsabilidad individual que determinen las autoridades. Este tipo de hechos tiene un fuerte impacto en la percepción ciudadana cuando las víctimas son ampliamente conocidas dentro de la comunidad, especialmente adultos mayores que desarrollan sus actividades cotidianas en el campo. El seguimiento de vulnerabilidad se multiplica. La preocupación de los habitantes radica en que los hechos violentos ya no son vistos como situaciones aisladas, sino como episodios que alimentan la sensación de que la delincuencia puede afectar a cualquier persona, incluso en sectores tradicionalmente considerados tranquilos. En zonas rurales donde las distancias son mayores y la presencia institucional suele ser más limitada, la percepción de inseguridad suele crecer con rapidez después de casos de alto impacto como este. Expertos en convivencia ciudadana pues coinciden en que la seguridad no solo se mide por las estadísticas de criminalidad, sino también por la confianza que tienen los ciudadanos para vivir, trabajar y desplazarse sin temor. Cuando ocurren homicidios de esta naturaleza, esa confianza se ve seriamente afectada. El desafío para las autoridades será doble. Por un lado, esclarecer el crimen y llevar a los responsables ante la justicia. Y por otro lado, fortalecer la presencia institucional en zonas rurales para evitar que el miedo y la incertidumbre se apoderen de la comunidad. Mientras Ataco espera respuestas, la muerte de Juan y Nelly se convierte en un nuevo llamado de atención sobre la necesidad de reforzar las estrategias de seguridad y protección para las comunidades campesinas del municipio y del sur del departamento del Tolima. Es la información a esta hora, amigos oyentes, a través de la radio 106.0 Musicalia Estéreo Noticias. En más información, amigos oyentes, a más de 50 millones de pesos asciende la recompensa por información para ubicar a los asesinos de Marley Ospina en el municipio de Ataco. Y es que esta nota también habla del tema de seguridad, precisamente, tema que estamos tocando a esta hora, el tema de seguridad y cómo estará la percepción de seguridad de los habitantes. Pues así como se los comento, abro comillas, necesitamos los resultados sobre la captura de los responsables lo antes posible, cierro comillas, pidió la gobernadora Adriana Magali Matiz a los comandantes de la fuerza pública. La gobernadora del Tolima, Adriana Magali Matiz, se sumó a la recompensa que las autoridades están ofreciendo por información que conduzca al paradero de los responsables del asesinato de Marley Fernanda Ospina Castro, sucedido en días anteriores en el municipio de Ataco. La joven fue atacada con arma blanca en su vivienda de esa localidad en el sur del departamento del Tolima. La mandataria de los tolimenses anunció que por parte de su administración una recompensa de 30 millones se suman a los 20 millones que ya estaban ofrecidos por parte de la alcaldía municipal de Ataco por el mismo propósito, ubicar a los delincuentes que asesinaron a la joven. Abro comillas. Por eso yo sé, alcalde, que usted ha ofrecido una recompensa de 20 millones para quien brinde información por esos delincuentes que le quitaron la vida a esa mujer. Pues yo hoy aquí en Ataco quiero decirle a toda la gente que aumento esa recompensa y ofrezco 30 millones más para quien dé información por esos delincuentes que le quitaron la vida a Marley. Cierro comillas, fue lo que dijo en tono energético la gobernadora. Adriana Magali Matiz también pidió a los oficiales de la fuerza pública ponerle el acelerador a las investigaciones para aclarar pronto ese asesinato que conmocionó a los habitantes del municipio surtolimense por el ataque brutal que recibió la joven en su vivienda ubicada en el barrio La Cruz. Nuevamente abro comillas, tengo que aprovechar este escenario acá para pedirle a esa misma fuerza pública que estamos necesitando resultados contundentes por el homicidio que no se causó aquí en el municipio de Ataco contra una mujer trabajadora, una mujer humilde. Necesitamos resultados por la muerte de Marley y esos resultados, mis queridos coroneles, los queremos lo antes posible, cierro comillas, exigió la ejecutiva departamental. De acuerdo con las primeras investigaciones reveladas, el inmueble donde fue asesinada la joven funcionaba un negocio de compra y venta de oro, por lo que las autoridades no descartan esta línea de investigaciones como hipótesis del trágico hecho. Escuchemos las palabras de la mandataria de los tolimenses, Adriana Magali Matiz, quien habla acerca de esta millonaria recompensa que se ofrece entonces para dar con el paradero de los responsables de este asesinato ocurrido en los últimos días en el municipio de Ataco.
6: Toda la fuerza pública, al Ejército Nacional, a la Policía Nacional y a la Fuerza Aeroespacial. Un aplauso para ellos, porque ellos son los que garantizan la seguridad en el territorio. Sin embargo, tengo que aprovechar este escenario acá para pedirle a esa misma fuerza pública que necesitamos resultados contundentes por el homicidio que se causó aquí en el municipio de Ataco contra una mujer trabajadora, una mujer humilde. Necesitamos resultados por la muerte de Marley. Y esos resultados, mis queridos coroneles, los queremos lo antes posible. Por eso yo sé, alcalde, que usted ha ofrecido una recompensa de 20 millones de pesos para quien dé información por esos delincuentes que le quitaron la vida a esta mujer. Pues yo hoy aquí en Ataco quiero decirle a toda la gente que aumento esa recompensa y ofrezco 30 millones más para quien dé información por esos delincuentes que le quitaron la vida a Marley.
9: Ahí estaban las palabras de la gobernadora del departamento del Tolima, la doctora Adriana Magali Matiz, haciendo referencia a esta importante información. Pues él, dicho por sus propias palabras, se aumenta entonces la recompensa a 50 millones, asciende la recompensa por información para ubicar a los asesinos de Marley Ospina en el municipio de Ataco, exigiéndole resultados también a la fuerza pública para que se avancen las investigaciones y se dé con el paradero de los responsables, es lo que manifiesta la gobernadora Adriana Magali Matiz en su intervención en el municipio de Ataco en el marco de la Feria Expo Café 2026, donde hizo presencia también, por supuesto, la gobernadora del departamento del Tolima. Y se mencionaron también algunos otros temas bien importantes en esa visita al municipio de Ataco. Son las 6 de la mañana con 37 minutos, 6:37. Esta es Musicalia Estéreo Noticias con la información veraz y oportuna.
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0: En Colombia son las 6 de la mañana con 41 minutos, 6:41, a través de la radio 106.0. A esta hora, los hechos noticiosos locales. Pues amigos oyentes, vamos a hablar de un tema bien importante en este momento. En lo que tiene que ver con las juntas de acción comunal, las comunidades rurales fortalecieron la participación ciudadana con la elección de las juntas de acción comunal, con una amplia participación de líderes comunitarios y habitantes de diferentes veredas. Estos procesos ya se realizaron en el municipio de Planadas, un ejercicio democrático que permite renovar los liderazgos encargados de representar y gestionar las necesidades de las comunidades ante las diferentes entidades e instituciones. Las juntas de acción comunal constituyen uno de los mecanismos más importantes de organización ciudadana en Colombia, ya que permiten a los habitantes de barrios y veredas trabajar de manera conjunta en la búsqueda de soluciones para problemáticas relacionadas con infraestructura, servicios públicos, proyectos productivos, seguridad, educación y desarrollo comunitario. Durante estas jornadas electorales, los afiliados a las diferentes organizaciones comunales eligen a sus representantes para el nuevo periodo, reafirmando el compromiso de las comunidades con la participación democrática y el fortalecimiento del tejido social. Uno de los líderes destacados en este proceso fue Audenago Mayorga, quien continúa desempeñándose como presidente de la Junta de Acción Comunal de la Vereda Altozano y como presidente de Asojuntas, organización que agrupa y representa las juntas comunales del municipio. Mayorga resaltó la importancia de la participación activa de los ciudadanos en estos espacios, señalando que las juntas de acción comunal son fundamentales para canalizar las necesidades de las comunidades y gestionar proyectos que contribuyan al mejoramiento de la calidad de vida de los habitantes. La elección de las nuevas juntas directivas marca el inicio de un nuevo periodo de trabajo comunitario en el que los líderes elegidos tendrán la responsabilidad de impulsar las iniciativas de desarrollo local, fortalecer la participación ciudadana y servir como puente entre las comunidades y las instituciones públicas. Pues escuchemos en esta mañana a Audenago Mayorga, presidente de la Junta de Acción Comunal de la Vereda Altozano y además también presidente de Asojuntas.
1: Hola Musicalia, muy buenos días. Damos gracias a Dios por la oportunidad que nos regala de un día más. Me presento, mi nombre es Audenago Mayorga, presidente de la Vereda Altozano y actualmente presidente de Asojuntas del municipio de Planadas, Tolima. La verdad que es un orgullo poder ser presidente de Asojuntas de este bello municipio de Planadas, para comentarle a toda la audiencia, a todos las comunidades, de que ya se llevó a cabo la elección de las nuevas juntas de acción comunal. Fue un trabajo bien duro, bien arduo, la verdad que, pero cuando se trabaja en equipo y las cosas se hacen bien, el resultado, la verdad que agradecer mucho a doña Marlene García, a Harrison Martínez, por ese trabajo tan excelente que se hizo. La verdad que nuestro municipio fue un excelente trabajo poder cambiar, hacer las nuevas elecciones de las nuevas juntas. Ya al partir de unos 15 días, si Dios quiere, comienzan a llegar las nuevas resoluciones para las nuevas juntas. Yo creo que esto de poder haber elegido las juntas de acción comunal nuevamente, como lo manda la ley, es un paso muy grande, porque la verdad que es donde se pueden ejecutar convenios y se pueden hacer muchas obras en nuestro territorio. Agradecerle a la administración municipal en cabeza del señor alcalde por este espacio que le está dando a las juntas de acción comunal. Yo creo que los convenios han sido una bendición para las comunidades, donde se ha hecho placahuellas, se ha hecho intervenciones a muchas instituciones de nuestro territorio, y como presidente de Asojuntas hemos venido avanzando, hemos venido haciendo un trabajo articulado con el alcalde. Es como las juntas de acción comunal, como los presidentes tenemos una casa donde poder posar cuando venimos tan de lejos, cuando bajamos a nuestro municipio Planadas, pero muchas veces no hay donde quedarnos, donde no hay donde guardar las motos, donde no hay donde tener un espacio a lo menos para ir a descansar, porque ser líder es un trabajo bien arduo. A veces le dan a uno los viáticos, claro, pero hay veces que le toca uno quedarse varios días y no hay donde reposar. Entonces estamos apostándole porque el alcalde nos colabore con una casa para las juntas de acción comunal y poderla nosotros mismos como presidentes, nosotros mismos como líderes y como comunidades, poder tener un espacio, como vuelvo y repito, donde poder descansar y poder llegar y poder llevar las mejores oportunidades de proyectos a nuestras veredas, que es la gran apuesta. Entonces estamos trabajando sobre esa línea, cómo se hace una casa, cómo se hace un lugar donde los presidentes pueden a lo menos guardar la moto cuando toca viajar para Ibagué, para hacer vueltas. Entonces, y el alcalde nos ha escuchado y está trabajando duro para este proyecto. Entonces la verdad que estos son los proyectos que debemos como líderes

0: grandísimo para nosotros que estamos abriendo territorios, que tenemos carreteras y poder hacer estos convenios, poder hacer todo esto y avanzar y prestar una ayuda. Pero gracias a Dios hemos articulado con los presidentes. Para mí ha sido una bendición trabajar con todos los presidentes y pues hemos avanzado en esto, entonces estamos trabajando, pero pues lamentablemente el tiempo a veces es cortico. Ya llega la elección de la nueva junta, días o juntas para nuestro municipio, ahora con el cambio ya de las juntas, ahora se viene el cambio, pero pues está trabajando en la visión de mirar cómo avanzamos hacia el cambio de nuestro territorio. Muchas gracias Musicalia por este medio tan importante como es poder llevar a nuestras comunidades esta información. Dios les bendiga y buen día.
1: Igualmente para usted, buen día. Él es Audenago Mayorga, presidente de la vereda Alto Sano, haciendo referencia a esta importante información. Importantísima información para los líderes comunitarios, para los presidentes de juntas de acción comunal de el municipio de Planadas. En el corazón de la organización comunitaria son las juntas de acción comunal. La elección de las juntas de acción comunal va mucho más allá de un simple proceso electoral. Se trata de uno de los ejercicios de participación ciudadana más importantes en las zonas urbanas y rurales del país, donde los propios habitantes eligen a quienes serán sus voceros y gestores ante las autoridades. Pues ahí está entonces, amigos oyentes, esta información importantísima, donde nos adelanta también algo de los trabajos, de los proyectos que se impulsan entonces para fortalecer el trabajo comunitario en las veredas. Tras la reciente elección de las juntas de acción comunal, los líderes comunitarios continúan trabajando en la construcción de iniciativas orientadas a mejorar condiciones de vida de las comunidades rurales y fortalecer la labor que desempeñan los dignatarios comunales en el municipio. Algunas apuestas ahí nos mencionaba nuestro invitado en esta mañana a través de Musicalia. Son las 6 de la mañana con 50 minutos, 6:50. En más información del orden local, amigos oyentes, les comentamos a esta hora, a través de la radio 106.0, maquinaria amarilla intervino puntos críticos en la vía Planadas Gaitania. La maquinaria amarilla del municipio adelantó trabajos de intervención de varios puntos críticos en el sector del recicladero sobre la vía que comunica el casco urbano del municipio de Planadas con el corregimiento de Gaitania, con el propósito de mejorar las condiciones de movilidad y seguridad para quienes transitan por este importante corredor vial. Las labores estuvieron enfocadas en la adecuación de sectores que presentaban dificultad para el paso vehicular, especialmente en tramos afectados por las condiciones climáticas y el desgaste propio de la vía. Con estas acciones, la administración municipal buscó optimizar la tranquilidad de una carretera fundamental para el transporte de productos agrícolas, el desplazamiento de los habitantes en zona rural y la conexión entre las diferentes municipalidades, o más bien las diferentes comunidades del municipio. La intervención permitió mejorar las condiciones de circulación para conductores, transportadores y campesinos que diariamente utilizan esta ruta, considerada una vía importante para la comunidad o para la actividad económica social de la región. Desde la administración municipal se destacó que estos trabajos hicieron parte de las estrategias orientadas al fortalecimiento de la infraestructura vial, con el fin de brindar mayor seguridad y facilitar la movilidad de las comunidades rurales. La vía Planadas-Gaitania continúa siendo un corredor estratégico para el desarrollo del municipio debido a su importancia para el comercio y producción agropecuaria y la integración de las comunidades rurales con el casco urbano. Pues bien, amigos oyentes, es la nota informativa entonces en lo que tiene que ver con los hechos locales. La intervención realizada en el sector del recicladero, que representa pues una acción importante para mejorar la conectividad entre Planadas y Gaitania, una de las rutas más transitadas y relevantes para la economía local. El mantenimiento de este tipo de vías contribuye a reducir riesgos para los usuarios de la vía, especialmente en temporadas de lluvia, cuando el deterioro de la infraestructura puede afectar la movilidad. Estas obras también reflejan la necesidad de mantener una inversión constante en la red vial rural, teniendo en cuenta que el buen estado de la carretera influye directamente en la competitividad del sector agrícola, la comercialización de productos y el acceso de las comunidades a servicios esenciales. Para los habitantes y productores de la zona, la recuperación de

0: puntos críticos significa una mejora en los tiempos de desplazamiento y una mayor seguridad en los recorridos diarios. Aspectos fundamentales para el desarrollo de las comunidades rurales del sur del departamento del Tolima. En Colombia son las 6 de la mañana con 53 minutos. 6:53 a través de la radio 106.0 Musical y Estéreo Noticias. Toda la información del orden local se la compartimos a través de Musical y Estéreo Noticias. A esta hora, cuando son las 6 de la mañana y 53 minutos, aprovechamos también para saludar a nuestros oyentes que siguen conectados con nosotros a través de nuestra transmisión en Facebook Live. Para todos ustedes, un abrazo cordialísimo, un saludo especial a nuestros oyentes que nos dejan sus comentarios. Aquellos que están también compartiendo nuestra transmisión desde Gaitania, un saludo a Musicalia, dice por acá Henry Oviedo. Bendiciones para todos, nos dice Virginia Cano. Jonathan Rivera también nos saluda por acá, Jaime Ruiz. A todos y cada uno de ustedes, amigos oyentes, que nos dejan sus comentarios a través de nuestra transmisión en Facebook Live, les enviamos un abrazo cordial, un saludo especialísimo. En esta mañana, mañana fresca, una mañana bastante nublada, mucha neblina sobre el municipio de Planadas. Muy fresca la mañana de este lunes, el inicio de la semana. Arrancó con frío esta semana. Luego de ese solazo de ayer, pues hoy fresquecito el día, muy fresquecito, muy fresca la mañana. Les cuento también, amigos oyentes, hoy 8 de junio se conmemora el Día Mundial de los Océanos. Esta celebración o conmemoración instituida por la Organización de Naciones Unidas, ONU, para reconocer el papel vital de los mares en el planeta. Además, es el Día Nacional de los Mejores Amigos. Día de los Mejores Amigos. Entre los eventos más destacados de la historia figuran en el año 1949, el escritor británico George Orwell publica su famosa novela distópica de 1984. Durante la Guerra de los Seis Días, las fuerzas israelíes toman el control de Jerusalén Este. Sucedió en el año 1967, un día como hoy. También un día como hoy, pero del año 1992, comienza la Cumbre de la Tierra de la Organización de Naciones Unidas, ONU, en Río de Janeiro, marcando un hito en la agenda ambiental global. Esos son algunos de los acontecimientos importantes para tener en cuenta, para recordar. Sucedieron un día como hoy, un 8 de junio. En el transcurrir de los años se lo compartimos a través de Musicali. Día Mundial de los Océanos, también Día Nacional de los Mejores Amigos. Algunas de las efemérides importantísimas para tener en cuenta, para recordar y para mencionar en este día. También se celebra el Día Internacional de los Tumores Cerebrales. Son las efemérides que mencionamos a esta hora a través de la radio 106.0, cuando son en Colombia a las 6 de la mañana con 56 minutos. Es tiempo de irnos a nuestro corte comercial. Ya en minutos estaremos de regreso con más información a través de Musical y Estéreo Noticias. 6:56 minutos.
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12: Ya son en Colombia a las 7 de la mañana con 9 minutos, 7-9 minutos. A esta hora la información del sur del departamento del Tolima a través de la radio 106.0 Musicalia Estéreo, la que me gusta escuchar. Toda la información del sur del departamento del Tolima la escuchamos a través de Musicalia Estéreo en este momento. 7-9 minutos. Mucha atención, gobernadora del Tolima estuvo en el municipio de Ataco y destacó las ferias cafeteras, la seguridad electoral y la proyección del café regional. La gobernadora del Tolima estuvo en el municipio de Ataco en el marco de la Feria Regional del Café Innova Café 2026, donde atendió a medios de comunicación regionales y abordó temas relacionados con el desarrollo del sector cafetero, la seguridad en el departamento y la agenda de ferias que se viene realizando en el sur del departamento del Tolima. Durante su visita, la mandataria destacó la importancia de estos espacios. Como Innova Café, señalando que este tipo de eventos fortalecen la economía rural, promueven la calidad del café surtolimense y permiten visibilizar el trabajo de los productores de los diferentes municipios cafeteros. La funcionaria resaltó que el departamento del Tolima, el sur del departamento, continúa consolidándose como una de las zonas más importantes en la producción de cafés especiales, gracias al esfuerzo de los caficultores y el fortalecimiento de procesos de formación, innovación y comercialización. Asimismo, indicó que estas ferias regionales hacen parte de una estrategia que busca integrar a los municipios productores, preparar el camino hacia escenarios de mayor alcance, como la Feria Internacional del Café que se realizará este año en el municipio de Chaparral. La gobernadora también anunció que el próximo fin de semana se llevará a cabo una Feria Regional del Café en el municipio de Río Blanco, evento que hará parte de la ruta de preparación hacia la Feria Internacional, fortaleciendo la articulación entre los municipios cafeteros del departamento. Según explicó, estas actividades buscan consolidar la identidad cafetera del Tolima y generar nuevas oportunidades para productores, asociaciones y jóvenes vinculados a la cadena del café. En materia de seguridad, la mandataria se refirió a las acciones que se vienen adelantando de cara a la segunda vuelta de las elecciones presidenciales, asegurando que existe coordinación entre la gobernación, la fuerza pública y las autoridades electorales para garantizar el normal desarrollo de la jornada democrática. Reiteró también el llamado a la ciudadanía para participar de manera tranquila y responsable en el proceso electoral, destacando la importancia de fortalecer la confianza en las instituciones y en la democracia. Escuchemos las palabras de la mandataria de los tolimenses. Ella es la doctora Adriana Magali Matiz, entregando estas declaraciones a medios de comunicación regional.
13: Dentro de 8 días estaremos en el municipio de Río Blanco también, llevando a cabo la feria regional. Todo esto en preparación de nuestra gran Feria Internacional del Café, que vamos a llevar a cabo en el mes de agosto en el municipio de Chaparral, donde vamos a tener invitados internacionales, compradores, porque digamos que la meta que tenemos es incrementar el valor de la libra de café que vendimos el año pasado en nuestra feria internacional. El año pasado vendimos la libra de café en $72 y este año queremos incrementar mucho más ese valor. Pero además de eso, seguir impulsando que las exportaciones de café que salen de nuestro departamento queden registradas en el departamento del Tolima. Creo que hemos hecho un gran avance y hemos hecho un gran proceso para que eso se dé, y hoy estamos registrando exportaciones de café a diferentes países del mundo, como Estados Unidos, también a Europa, donde se está realizando la exportación de café de productores tolimenses, y esas exportaciones están quedando registradas en el departamento del Tolima. Además, apostándole a todo el tema de renovación y nueva siembra de café, ello con una sola finalidad, y esa finalidad es seguir incrementando nuestra producción para poder llegar a ser los segundos departamentos productores de café.
14: Importante, y más de 40 compradores ya pues está haciendo el esfuerzo para que lleguen aquí a esta Feria Internacional del Café, y nos preparamos para que el café regional también sea protagonista.
13: Sí, claro, sin duda alguna, y creo que acá en Ataco es muy importante que tengamos esta clase de eventos, porque acá en Ataco hay muchas cosas favorables para poder contarle a todo el departamento del Tolima y al país que se están llevando a cabo. no es solamente hablar del tema de la extracción ilegal, donde también estamos adelantando una tarea de la mano de nuestra fuerza pública, de la mano de Cortolima, para poder recuperar estos territorios, sino que además también hablar de lo bueno que tenemos en esta región, como es el tema del café.
14: Doctora, finalmente, con esa coyuntura social que se está presentando en esa segunda vuelta, ¿cómo nos preparamos en temas de seguridad? Porque pues la verdad, una situación bastante difícil, muchos tienen pues prácticamente miedo a lo que pueda pasar en esa segunda vuelta. ¿Cómo en temas de seguridad nos estamos preparando en el Tolima?
13: Aquí hay que dejar claro, y es que existe una mutación de la política electoral, y esa mutación de la política electoral hoy en día ya no se da con enfrentamientos que se presenten entre grupos al margen de la ley y la fuerza pública, sino que hoy lo que vivimos es una coerción social por parte de estos grupos de disidencias de las FARC que tenemos en algunas regiones de nuestro departamento, donde vemos cómo carnetizan a la gente, cómo la citan a reuniones, cómo asumen en algunas ocasiones funciones que le corresponden al mismo Estado. Pero eso lo estamos combatiendo con presencia en nuestra fuerza pública y con inversión social. Esto que estamos haciendo hoy acá en Ataco es una muestra clara de esa inversión que se hace por parte del gobierno departamental de la mano de la alcaldía. Entregar 4.200 canastas alimentarias hoy a los niños que salen a vacaciones de las instituciones educativas del municipio de Ataco. Pero además de eso, tenerles garantizada su alimentación escolar, invertir en la infraestructura educativa como se está haciendo acá en Ataco con más de 5.000 millones de pesos por parte del gobierno departamental, invertir en las vías terciarias con el trabajo mancomunado de las juntas de acción comunal y también, por ejemplo, proyectos tan importantes como las placahuellas que se van a hacer en Campo Hermoso y Pomarroso, es muy importante para poder llegar a esos rincones del Tolima donde estamos llegando con inversión, con desarrollo. Y eso es lo que estamos haciendo. Para la segunda vuelta, tenemos unas alertas tempranas y en la Comisión de Seguimiento Electoral que vamos a realizar el próximo miércoles, vamos a dejar esas alertas tempranas ahí y ya tenemos desde el gobierno departamental unas estrategias marcadas que le queremos dar a conocer a nuestra fuerza pública para poder implementar esas estrategias y garantizar que tengamos una jornada electoral en paz, con tranquilidad, pero además de eso y lo más importante, una jornada electoral que garantice el derecho que tienen los tolimenses de salir a votar libremente sin coerción alguna. Hay unos municipios donde vamos a tener una vigilancia especial con organismos internacionales. Todo eso lo voy a manifestar el próximo miércoles en esa comisión de seguimiento electoral.
14: Muchas gracias.
12: Ella es la mandataria de los tolimenses, la doctora Adriana Magali Matiz, haciendo referencia a esta importante información y a estos importantes temas que aborda en el marco de su visita al municipio de Ataco, entregando declaraciones a medios de comunicación regionales, quienes también hicieron presencia, por supuesto, en el lugar del municipio de Ataco en el marco de esa agenda cafetera y también tocando temas acerca de seguridad regional. La visita de la gobernadora al municipio de Ataco refuerza el papel del municipio como uno de los puntos claves dentro de la estrategia cafetera del Tolima. La realización de Innova Café en este territorio no solo impulsa la economía local, sino que también permite posicionar a los cafés especiales del sur del departamento del Tolima en escenarios de mayor visibilidad en el municipio, o bueno, más bien el anuncio de nuevas ferias en municipios como Río Blanco y la proyección hacia la Feria Internacional del Café que se realizará en el municipio de Chaparral evidencian una planificación regional que busca integrar a los municipios productores del territorio, fortaleciendo la cadena productiva y generando oportunidades de comercialización. En paralelo a las declaraciones sobre seguridad electoral, cobran relevancia en un contexto de alta expectativa por la segunda vuelta presidencial. La coordinación entre instituciones y el llamado a la participación ciudadana se convierten en elementos claves para garantizar un proceso democrático en tranquilidad. En conjunto, la agenda presentada en Ataco combina desarrollo económico, fortalecimiento del sector rural y estabilidad institucional, tres ejes fundamentales para el futuro del sur del departamento de El Tolima. Es la información a esta hora, amigos oyentes, a través de la radio 106.0. Esto es Musicalia Estéreo Noticias, con toda la información del sur del departamento del Tolima. En más información, amigos oyentes, de el sur del departamento del Tolima, en lo que tiene que ver con la Feria Regional Innova Café 2026 en el municipio de Ataco, El talento y la calidad cafetera de Chaparral volvieron a destacarse en escenarios regionales luego de la sobresaliente participación de los jóvenes caficultores Luis Mauricio Cacáis y Javier Gutiérrez en la Feria Regional Innova Café 2026, realizada en el municipio de Ataco. Durante el concurso de catación de la categoría libre, Luis Mauricio Cacáis obtuvo el segundo lugar, mientras que Javier Gutiérrez alcanzó el tercer puesto, consolidando el reconocimiento que viene ganando el café producido en Chaparral dentro de los principales espacios de evaluación y promoción del sector cafetero. El logro alcanzado por ambos representantes fue visto como una muestra del crecimiento que ha tenido la nueva generación de caficultores en el sur del Tolima, quienes han complementado la tradición familiar con la formación técnica especializada para fortalecer la competitividad y calidad de sus productos. Parte fundamental de este proceso ha sido la formación recibida en la Escuela Regional del Café, donde adquirieron conocimientos en áreas como cultivo, procesamiento, catación y evaluación de calidad del grano. Estas herramientas les han permitido desarrollar competencias que hoy se reflejan en los resultados obtenidos y en el reconocimiento que reciben dentro del sector. Además de destacarse como catadores, ambos jóvenes son productores activos, con una condición que les permite comprender de manera directa las dinámicas y necesidades de la cadena cafetera. Su experiencia en el campo les ha permitido convertirse en promotores de iniciativas que fortalecen la articulación entre productores, compradores, catadores y consumidores. La participación de Luis Mauricio Cacáis y Javier Gutiérrez en la Feria Regional Innova Café 2026 ratificó el potencial de Chaparral como uno de los territorios cafeteros más importantes del Tolima y evidenció el papel que las nuevas generaciones están desempeñando en la transformación y proyección del sector. Noticia importante a esta hora a través de Musicalia Estéreo en lo que tiene que ver con el sur del departamento del Tolima. Esto en el marco de la más reciente feria Innova Café 2026 realizada en el municipio de Ataco. En más hechos importantes del sur del departamento del Tolima, amigos oyentes, a esta hora les comento por acá rápidamente. Más de 200 mineros de Ataco apuestan por la formalización. La estrategia busca facilitar el acceso de los mineros de subsistencia a los instrumentos de formalización y fortalecer la minería legal, responsable y sostenible en el sur del departamento del Tolima. Durante la oferta institucional liderada por la Gobernación del Tolima en el municipio de Ataco, la Secretaría de Desarrollo Económico, a través de la Dirección de Desarrollo Minero Energético, realizó una jornada integral de formación minera dirigida a los mineros de subsistencia y pequeños mineros del territorio. Desde el municipio de Ataco, en el marco de la Feria Regional del Café y la oferta institucional de la Gobernación del Tolima, se vienen adelantando una importante labor con los mineros artesanales y pequeños mineros. Desde el viernes iniciaron jornadas de asesoría y asistencia técnica, logrando convocar a cerca de 200 mineros artesanales quienes participaron en este proceso de formación con el apoyo de la Agencia Nacional de Minería y el Ministerio de Minas y Energías por Tolima y las asociaciones mineras del municipio, afirmó Luis Cárdenas, director de Desarrollo Minero Energético del Tolima, a quien escuchamos en esta mañana.
15: Bueno, hoy desde el municipio de Ataco, Tolima, nos encontramos en el marco de la Feria Regional de Café y la oferta institucional de la Gobernación del Tolima, realizando una importante labor con nuestros mineros artesanales y con nuestros pequeños mineros del municipio de Ataco. Desde el día de ayer viernes nos encontramos en el municipio prestando asesoría y asistencia técnica a nuestros mineros. El día de ayer casi 200 mineros artesanales del municipio hicieron presencia en nuestra gran jornada de formalización, en donde en alianza y con el apoyo de la Agencia Nacional de Minería, el Ministerio de Minas y Energía, por Tolima y las diferentes asociaciones que hacen presencia en el municipio, logramos atender esta población tan importante. Más de 120 mineros lograron atención efectiva, logrando acceder a la plataforma Génesis, a la actualización del Registro Único Tributario RUC, y todos los documentos que se necesitan para el proceso de formalización. Igualmente, el día de hoy, con la Agencia Nacional de Minería, el Ministerio y Cortolima, estamos prestando la jornada de asistencia técnica y asesoría para pequeños mineros en proceso de formalización. Es decir, estamos enrutando a estos pequeños mineros que quieren implementar los instrumentos de formalización, como son en área libre o en área titulada. En algunas de las figuras, como son contrato de operación, contrato de concesión, subcontratos de formalización, entre otros. La Gobernación del Tolima, en cabeza de nuestra gobernadora Adriana Magali Matiz, le apuesta a la legalidad, le apuesta a la formalización. Por allí es la ruta que debemos implementar con todos nuestros mineros para que el municipio de Ataco sea un ejemplo y un modelo de desarrollo minero en nuestro país.

0: Él es Luis Cárdenas, director de desarrollo minero energético de El Tolima, haciendo referencia a esta importante información. Durante la jornada que se brindó atención personalizada a 97 mineros artesanales, verificando la documentación requerida, entre ellas registro único tributario, como ya él lo mencionaba, la encuesta del SISBEN y documento de identidad, este acompañamiento permitió avanzar en los trámites de registro y formalización a través de la plataforma Génesis de la Agencia Nacional de Minería, en articulación con la Administración Municipal del municipio de Ataco. Importante nota informativa entonces. A esa hora, a través de la Radio 106, en lo que tiene que ver con información del sur del departamento del Tolima. Son las 7 de la mañana con 25 minutos. En información de cierre, amigos oyentes, a esa hora, a través de la Radio 106.0, información de cierre.
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0: Noticias departamentales para el cierre de esta presente emisión de noticias, una renuncia que pone a pensar a muchos en el Tolima.

El sábado pasado se dio a conocer la renuncia de Fernando Borja como secretario de Desarrollo Agropecuario de la Gobernación del Tolima, una renuncia que tiene tinte de candidatura a la gobernación del departamento. Abro comillas, he decidido continuar con su legado, por eso he decidido renunciar a mi cargo. Con esa frase y el hasta hoy, secretario de Desarrollo Agropecuario del Tolima sentenció que será candidato a la gobernación del Tolima por el Partido Conservador Alabarretista. El anuncio de la dimisión del cargo lo hizo al culminar la Feria Regional del Café Innova Café 2026, realizada en el Parque Principal del municipio de Ataco, en el sur del departamento del Tolima. Frente a este hecho, la respuesta de la gobernadora Adriana Magali Matiz no se hizo esperar. Abro comillas, aquí una amiga, aquí más que una compañera de trabajo, una hermana para ti, Fernando, cierro comillas, expresó la mandataria en medio de un emotivo discurso. Hay que indicar que el ingeniero Fernando Borja es uno de los hombres más cercanos del hoy senador Óscar Barreto. Borja acompaña a Barreto Quiroga desde hace por lo menos 2 décadas largas, después de tener un paso fugaz en la organización que lideró en su momento el exalcalde de Ibagué, Jorge Tulio Rodríguez. Fernando Borja se convirtió en la mano derecha del exgobernador Barreto, y a tal punto que en las campañas políticas fue el hombre que manejaba las relaciones con el resto de los aliados. Sin duda, la llegada de Borja a la arena política le pone un atractivo especial para la escogencia del candidato del barretismo. Es un candidato fuerte. 7:27 a.m. Pues ahí dejamos esa perlita. A ver qué se viene pues más adelante. Amigos oyentes, estas fueron las noticias. Esta fue la información. Hasta este punto de hora los acompaño con la información a través de Musicalia Estéreo Noticias. La dirección y coordinación es del señor Efrén Silva. La presentación de noticias estuvo a cargo de este amigo y servidor. Mi nombre es Ronald. Y como siempre, es un placer inmenso acompañarles en cada una de nuestras programaciones. Deseándoles un feliz resto de mañana. Me despido de todos ustedes, amigos oyentes, pero regreso a partir de las 9 de la mañana con toda la programación especial del Festivo Musicalia a través de la radio 106.0. 7:28 a.m. Muchísimas gracias a todos ustedes, amigos oyentes. Feliz lunes para todos.

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0: Dios Todopoderoso y Eterno, concede a tu pueblo que la meditación asidua de tu doctrina le enseñe a cumplir siempre de palabra y de obra lo que a ti te complace. Amén, así sea.
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0: En el nombre del Padre, y del Hijo, y del Espíritu Santo. Amén.
2: Señor, en esta mañana de lunes, me presento ante ti con humildad y esperanza. Gracias por el don de la vida, por este nuevo día que me regalas, y por las oportunidades que traerá. Te entrego esta semana que comienza, mis pensamientos, palabras, acciones y decisiones. Ilumina mi mente, fortalece mi voluntad y llena mi corazón de paz. Ayúdame a ser paciente en las dificultades, generoso en el servicio y fiel a tu amor. Cuida a mi familia, amigos, a quienes trabajan y a quienes sufren. Que esta semana esté llena de tu presencia y que todo lo que realice sea para tu gloria. Amén.
0: Estamos en esta maravillosa jornada del día lunes, en este puente festivo en honor al Corpus Christi. Un saludo muy grande para todos los oyentes en tantos lugares. El abrazo, la bendición y la paz en este lunes festivo, orando por Colombia, recordando de una manera muy especial a nuestros difuntos, orando por las almas del purgatorio. Vamos adelante, Dios acompaña esta operación retorno. Que todo salga muy, pero muy bien. Que los viajeros lleguen sin contratiempos a sus casas. Bendición a todos los vehículos, que haya paz y bienestar. Hermanos celebrando cumpleaños, pásenla muy, pero muy bien, muy bien. Feliz cumpleaños para todos, para todos. Para María Fernanda por allá en Villarrica. María Fernanda, feliz, feliz cumpleaños. Y a tantos hermanitos que siempre están con nosotros, celebrando este momento especial, estos puchitos de amor y celebrando la vida. Señor, acompaña nuestros medios de comunicación, redes sociales, evangelizadores y a todos los que nos colaboran en el anuncio de la Santa Palabra de Dios. Oye, a los hermanos de la vereda Los Cámbulos, bendiciones para ellos. Qué bonita comunidad, gracias por la participación, por la atención, al igual que vereda Coloradas. Seguimos adelante en este proceso de visitar comunidades veredales y también a todos mis campesinos. Ayer celebrábamos la feria y la fiesta en honor a San Isidro Labrador. Hicimos la plegaria a San Isidro. La bendición de mis campesinos, de sus cultivos, sus productos, han recibido el recordatorio, hermanos, y también ese pequeño refrigerio. La bendición y la paz. Gracias a todos los que han colaborado, hermanos, con los productos y la ofrenda económica, algunos trayendo el café, otros no lo han hecho, pero yo sé que van a manifestar su bondad y su cariño con la parroquia, porque estamos trabajando en el embellecimiento de casa cural, de templo, de los apartamentos parroquiales. San Isidro Labrador y Nuestra Señora, el Inmaculado Corazón de María, nuestra patrona, acompañe nuestro caminar. A Marlencita Lozano le saludamos en San José de Ataco y rápidamente en este festivo, el pescador Padre Juan Pablo, ¿cómo vamos?
3: Padre José Henry, feliz lunes festivo, hoy es 8 de junio, lunes festivo. Padre Mario, Marlencita y todos ustedes que nos sintonizan en este lunes festivo, Dios les guarde, Dios les bendiga. Mire, a mí me da mucha alegría cuando vienen de tantas poblaciones, porque es que Puchito de Amor llega a muchas poblaciones, a veredas. Dice, Padre, siempre somos fieles oyentes de Puchitos de Amor. Padre, salúdenos. Claro, pues los saludo a todos los que nos sintonizan. Esta vez saludamos a fieles de San Luis, que han reportado sintonía, de Ortega, Chaparral, El Guamo, Espinal, miren, Atagay, Mataco, Planadas, Santiago Pérez, todos esos poblaciones reportan sintonía, y las que se me quedan sin mencionar también, que escuchan Puchitos de Amor. Una feliz jornada, Dios les guarde, qué bueno compartir esta jornada en familia. Recuerde que es el lunes festivo del Corpus Christi, mi padre. Vuelvo con usted.
0: Oye, mi hermano, pásela muy bien. El padre Mario Alberto, ya después de ese momento de formación por allá en la Seca Antioquia, nuevamente con las pilas puestas en su parroquia de la Dulce Collaima Indiana, ¿cómo vamos?
4: Padre Henry, muy buenos días, muchas bendiciones en este lunes 8 de junio. Un saludo muy especial para el padre Juan Pablo, para Malencita y todos los oyentes de este programa Puchitos de Amor. Ayer que celebramos la solemnidad del cuerpo y la sangre de Cristo, reconocer esa presencia real de Jesús en medio de nosotros. Esa presencia que nos renueva, que nos transforma. Por eso, al entrar en esa relación con el Señor, entramos también en esa comunión con Él de manera especial en la celebración de la Eucaristía, cuando lo recibimos sacramentalmente. Que Él nos transforme, que Él siga renovando a nuestra patria Colombia, a nuestras familias y a nuestra sociedad. Hoy será un día lleno de bendiciones, nos acogemos a la providencia divina y esperamos siempre hacer la voluntad de Dios. Tiene la palabra, Padre Henry.
0: Bueno, Señor, muchas gracias, muy amable. Oiga, vamos a orar por los sacerdotes, el clero diocesano del Espinal, del 15 en adelante, por allá hasta el 19 de, del 15 al 19 de junio, los retiros espirituales en Fusagasugá, para que oren por los sacerdotes. A ver, pescador, presente entonces testimonio del santo del día.
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3: Muchas gracias, padre José Henry Saavedra Peralta, el padre más activo de todo el sur del Tolima, que pasea todas esas veredas, con su fiel amigo, el perrito el mechudo que lo acompaña por todas las veredas, un perrito que es muy fiel al padre Henry, se llama el mechudo, el perrito el mechudo, también gran misionero, el padre lo acostumbra que lo acompaña a las veredas, mi padre. Vuelvo con usted. Bueno, mi padre, hoy celebremos a San Medardo. San Medardo nació en el norte de Francia, en Salency, aproximadamente en el año 456. Los dones de Medardo para la predicación y misión fueron tan extraordinarios que se le eligió como sucesor del obispo Alomer en San Quintín, en Francia. Allí trasladó su sede de esta ciudad a la de Noyon, desde la cual trabajó por convertir al pueblo del paganismo a la verdadera doctrina del Cristo. Murió en su ciudad episcopal el 8 de junio, aproximadamente en el 545, vea. Invocado tradicionalmente como protector contra las tormentas y las inclemencias del tiempo, vea. Bueno, entonces invoquemos a San Medardo para estas inclemencias del tiempo, de este superfenómeno del Niño que ya estamos viviendo, para que el Señor tenga misericordia de esta población, del mundo entero, de este superfenómeno del Niño. Y el saludo especial, mi padre, para todos los que lleven el nombre de Medardo. Dios les bendiga a los Medardo. Mi padre, retome usted el micrófono.
0: Hermano querido, muchas gracias, muy amable. Para Milton, Carolina Barbarita, para Vianecita Charri, oiga, todos los colaboradores, gracias, muy amables, muy, pero muy queridos. El padre Mario Alberto ahora presenta la lectura y la enseñanza.
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4: Gracias, padre Henry. La lectura para este día es de primer libro de los Reyes, capítulo 17, versículo del 1 al 6. En aquellos días Elías, el tesbita de Tisbe de Galaá, dijo a Ahab: Vive el Señor Dios de Israel, ante quien sirvo, que no habrá en estos años rocío ni lluvia, ni es por la palabra de mi boca. La palabra del Señor llegó a Elías diciendo: Sal de aquí, dirígete hacia oriente y escóndete en el torrente de Querid, frente al Jordán. Habrás de beber sus aguas, y he ordenado a los cuervos que allí te suministren alimento. Fue a establecerse en el torrente de Querid, frente al Jordán, procediendo según la palabra del Señor. Los cuervos le llevaban pan y carne por la mañana, y lo mismo al atardecer, y bebía del torrente. Palabra del Señor, palabra de Dios, te alabamos, Señor. En la lectura que hemos escuchado del primer libro de los Reyes, nos relata la aparición providencial del profeta Elías para anunciar una sequía a causa de la idolatría del rey Acab. Dios lo retirará al arroyo de Querid, donde muestra su absoluta soberanía al alimentarlo de forma milagrosa mediante cuervos y enseñándole que Dios no abandona absolutamente a nadie. La pericopa nos ofrece las siguientes enseñanzas: el desafío a los falsos dioses, el anunciar que no lloverá. Elías desafía al dios pagano Baal, a quien los cananeos y la reina Jezabel consideraban el don, el señor de la lluvia y la fertilidad, negando al Dios de Israel, y le va a demostrar a través de ese signo que ese no es el Dios de la lluvia, que el Dios de Israel es el Dios verdadero, que tiene control absoluto sobre la naturaleza. Elías aparece repentinamente en la historia como un hombre recio y austero. Su valentía para proclamar la palabra, y ante todo esa fe y esa obediencia. Queridos hermanos, ¿qué enseñanza podemos sacar de esta lectura? Que uno puede confiar en pronósticos, que uno puede caer también en desconfiar en la providencia divina y buscar esas seguridades en dioses, en los seres humanos, cuando hay que confiar en la providencia divina. Este momento de sequía también que nos afecta, pueden haber pronósticos, sí, hay estudiosos de los fenómenos, de las leyes naturales, pero recordar que Dios es el que ha hecho el cielo y la tierra. Él tiene el poder para intervenir y hacer que de la sequía brote agua, de la esterilidad fertilidad. Por eso le pedimos al Señor ese don de la lluvia que tanto estamos necesitando en este momento, y que confiemos totalmente en Él. Tiene la palabra Padre Henry.
3: Bueno, Señor, gracias, muy amable, muy querido. Padre Otoniel San Martín Valencia, por allá en Puente Cucuana, le saludamos con el cariño. Oiga, qué lavada tan macha que nos pegamos el viernes por allá en Los Cámbulos. Oiga, llovió fuertemente, esa borrasca nos cogió por allá en carretera. Tuvimos que refugiarnos en un establo para esperar que pasara la lluvia. Fue un aguacero inmenso, una lavadita deliciosa, inmensa, fuerte. Padre Pescador, nuevamente usted con los oyentes, por favor, presente el salmo y la enseñanza.
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5: Muchas gracias, mi padre. Salmo 120, y ustedes desde casa van a participar y van a decir: nuestro auxilio es el nombre del Señor que hizo el cielo y la tierra. Levanto mis ojos a los montes, ¿de dónde me vendrá el auxilio? El auxilio me viene del Señor que hizo el cielo y la tierra. Digamos, nuestro auxilio es el nombre del Señor que hizo el cielo y la tierra. No permitirá que resbale tu pie, tu guardián no duerme. No duerme ni reposa el guardián de Israel. Digamos, nuestro auxilio es el nombre del Señor que hizo el cielo y la tierra. El Señor te guarda a su sombra, está a tu derecha. De día el sol no te hará daño, ni la luna de noche. Nuestro auxilio es el nombre del Señor que hizo el cielo y la tierra. El Señor te guarda de todo mal. Él guarda tu alma. El Señor guarda tus entradas y salidas ahora y por siempre. Digamos, nuestro auxilio es el nombre del Señor que hizo el cielo y la tierra. Bueno, es la confianza del pecador arrepentido al Señor. Por eso levanto mis ojos. ¿De dónde me viene el auxilio? El auxilio me viene del Señor, solamente de Él. No permitirá que resbale tu pie. Te guarda en su sombra. Te guarda de todo mal. El Señor es el supremo protector y Él no nos abandona, queridos hermanos. Por eso, entreguémosle diariamente el corazón. Pasamos tiempos difíciles, pero solamente en el Señor. Bueno, y en este Salmo 120, bueno, tenemos que amarnos, hermanos, amémonos. No nos dejemos de vivir por religiones ni por políticas, tenemos que amarnos. Gane el que gane, el próximo 21 vamos a vivir todos en Colombia. Por eso, amémonos y respetémonos. Señor Dios Todopoderoso y Eterno, derrama tu bendición en nuestros corazones y guíanos siempre por camino de bien, de luz, de esperanza y amor. No permitas que de ti nos separemos, Señor Jesús. Tú que vives y reinas por los siglos de los siglos. Amén. Vuelvo a conocer a mi Padre.
6: Amén, así sea. Muchas gracias. El editor Isaías por allá, quién sabe dónde andará, en Atagaime, en Ibagué, por allá, en el desierto de la Tatacoa, celebrando cumpleaños. Bueno, hermanos, por favor, vamos a la cortina musical. Después Marlencita anuncia Evangelio, da la enseñanza. Y, por supuesto, volveremos para la plegaria. Estamos en Puchitos de Amor en este día festivo.
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1: Sí, Señor, gracias. Del Santo Evangelio de San Mateo, capítulo 5, versículos 1 al 12. En aquel tiempo, al ver Jesús el gentío, subió a la montaña, se sentó y se acercaron sus discípulos. Y él se puso a hablar enseñándoles: dichosos los pobres en el espíritu, porque de ellos es el reino de los cielos. Dichosos los que lloran, porque ellos serán consolados. Dichosos los sufridos, porque ellos heredarán la tierra. Dichosos los que tienen hambre y sed de justicia, porque ellos quedarán saciados. Dichosos los misericordiosos, porque ellos alcanzarán la misericordia. Dichosos los limpios de corazón, porque ellos verán a Dios. Dichosos los que trabajan por la paz, porque ellos se llamarán los hijos de Dios. Dichosos los perseguidos por causa de la justicia, porque de ellos es el reino de los cielos. Dichosos ustedes cuando los insulten y los persigan y los calumnien de cualquier modo por mi causa. Estén alegres y contentos, porque su recompensa será grande en el cielo, que de la misma manera persiguieron a los profetas anteriores a ustedes. Palabra del Señor. Gloria a ti, Señor Jesús. Las bienaventuranzas son el corazón del Sermón de la Montaña y la propuesta radical de Jesús para alcanzar la verdadera felicidad. Más que normas, son un mapa hacia la paz interior que transforma el sufrimiento y nos enseña a encontrar la plenitud en Dios, no en lo material. Jesús rompe con lo que el mundo suele considerar éxito. Nos enseña que la alegría profunda no proviene de la riqueza, el poder o la ausencia de problemas, sino de una vida centrada en el amor, la humildad y la justicia. Estas enseñanzas nos invitan a purificar el corazón para priorizar lo verdaderamente importante. Nos recuerdan que el amor y servicio al prójimo nos acerca al reino de los cielos desde el presente. Transforma, Señor, nuestros corazones para que vivamos según tus enseñanzas y así ser un reflejo de tu misericordia y de tu amor. Amén. Tiene la palabra, Padre.
2: Muchas gracias, Marlencita, muy amable, muy querida. En este día grande, en este día especial, hermano, juega Nacional, también con los Tiburones, con el Junior. Bueno, el fútbol tiene que ser una alegría, un compartir, una fiesta. Pues el que gane, bendiciones, felicitaciones, y el que pierde, pues hay que aceptar y la vida sigue. Es un deporte, es un compartir. En este ambiente bonito hacemos oración, plegaria. Bendiga Dios a todos mis campesinos, sus cultivos, sus trabajos, las cosechas, los animalitos, los que recogen el café, los patrones, patronas, familias. Bendiga Dios todos los gremios, la bendición por allá en Ataco, que ha estado de festival del café, nuestra vicaría. Bendiga Coyaima, Ataco, Santiago Pérez, Planadas, Gaitania, a tantos hermanos que se encomiendan a nuestras oraciones y plegarias. Qué bonito estar en la presencia de nuestro Dios. Pedimos sanación, liberación. En esta casa cural de Planada City, la secretaria Sandra, Martica Peralta, Mono César Fernando Peralta, Albertico, también para todos los colaboradores, hermanitos queridos, el Mono César Fernando, claro que sí, Albertico Córdoba, la señora Ángela, por todos ellos, Vianeycita Charri, prosperidad, Dios le dé la salud a Marlencita y a todos los oyentes y a todas las familias. pasa renovando, pasa bendiciendo, purificando. Señor, bondad infinita, te damos gracias por tu amor presente en la Santa Eucaristía. Tú, el manso y humilde de corazón, preocupado siempre de nuestras necesidades, ayúdanos a reconocernos siempre pecadores y a convertirnos, Señor. Tú nos has escogido para una tarea muy especial, recibirla en nuestras vidas y darte a conocer con nuestras obras y acciones. Aleja de nosotros la envidia y la hipocresía. No permitas que seamos esos sepulcros blanqueados que tanto desprecias. Llénanos de tu misericordia y amor para darnos a todos aquellos que nos necesitan. María, María Santísima, discípula perfecta de Cristo, con tu gran ejemplo de bondad y caridad, imprime en cada uno de nosotros tu gracia y virtudes para compartirlas con amor y generosidad con cada uno de nuestros hermanos. Amén, amén, así sea. Bendito Dios, por tanta bondad y misericordia.
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2: Aquí estamos. Ahora, momento de compartir avisos parroquiales. Flandes Pescador.
3: Muchas gracias, Padrecito. Avisos, pues, recordarle a todos los que nos sintonizan de tantas poblaciones, bueno, junto con la doctora Gladys, hemos estudiado, somos profesionales en la naturopatía, herbolaria, iriología, quiropraxia, medicina china, movimientos sistémicos, somos expertos también en constelaciones familiares, terapias familiares, qué bonito. 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Un abrazo grande y sigan descansando en este lunes festivo, mi padre. Dios le bendiga.
2: Hermano querido, muchas gracias, muy amable. Allí en la Dulce Coyaima, Indiana, el padre Mario Alberto.
4: Bueno, gracias, padre Henry. Bueno, como hizo pastorales, yo quiero agradecer primeramente a las personas que hicieron los altares para el Corpus, muy bonito, un ofrecimiento. Se ve reflejado ese amor, esa entrega, esa dedicación con que los hicieron. Muchas, pero muchas bendiciones. Agradecer a los catequistas, agradecer a Wilson, a los monaguillos, agradecer a Digna, que nos hizo allí el altar de la caridad, y agradecer a todas las personas que trajeron mercaditos. Por eso se llamaba el altar de la caridad. Allí fuimos construyéndolo a través de ese aporte, unos mercados que vamos a darle a los hermanos más necesitados, a Orlando, el sacristán también, que nos colaboró, a Javier, que vino también a colaborarnos. De verdad que gracias a todos por vivir esta solemnidad y por la buena participación de los laicos. Recordarles que este jueves tenemos adoración eucarística a las 5 de la tarde. El viernes es la solemnidad al Sagrado Corazón de Jesús, 5 de la tarde exposición, trisagio, 6 de la tarde procesión, y después tendremos la Eucaristía y la consagración, renovar la consagración al Sagrado Corazón de Jesús de Colombia, del municipio, de las familias, de las cofradías, Tobías Luna, Cofradía 2020 y Cofradía San Juan Pablo II. El sábado es la fiesta de San Antonio de Padua. Estaremos, Dios mediante, allí en San Diego, que se celebra por lo alto, a la 1 de la tarde, y a las 4 estaremos celebrando la fiesta de San Isidro Labrador en la capilla Tres Esquinas, y una vez aprovechamos también para celebrar la fiesta de San Antonio de Padua. Bueno, les deseo un feliz inicio de semana, feliz lunes, padre Henry, padre Juan Pablo, Malencita y todos los oyentes de este programa Puchitos de Amor. Bendiciones, bendiciones.
2: Bueno, señor, muy amable, muy, pero muy querido. Planada City, Planada City. Bueno, agradecimiento a todos los colaboradores, los que hacen posible las fiestas espirituales en nuestra parroquia. Hemos celebrado el Corpus Christi, los altares bonitos. Hemos celebrado a San Isidro Labrador. Tuvimos la fiesta de la Madre. Vamos ahora preparando la fiesta patronal para el fin de mes en honor al Corazón Inmaculado de María. Gracias, hermanos, por la oración, las plegarias, por el compartir, por dar la ofrenda económica, los productos, el café. Oiga, hijitos, con todas estas colaboraciones, bueno, en estos días vamos a comenzar a pintar el templo nuevamente. Hay que tapar goteras. La casa cural la vamos a embellecer nuevamente. Queremos trabajar en ese andén de la casa cural. Los apartamentos parroquiales los estamos decorando bonito. Ustedes pueden mirar cómo esos apartamentos, esas fachadas de esos apartamentos que estaban tan feas, ahora con esa pintura han quedado muy bonitas, otra cara. Gracias a mi Dios, a la Virgen María, a los maestros que colaboran y trabajan, y también a todos los colaboradores, los que nos quieran regalar en lo económico o regalar pintura, hablen con el sacerdote, vamos adelante. Hermanos, los campesinos queridos católicos que quieren tener el sacerdote en la vereda, en la casa, en la escuela, en la caseta comunal, hablen conmigo, allá vamos, en el UAS, en la moto, en otro medio de transporte, pero hemos llegado a muchísimos lugares, a Los Mangos, a Coloradas, hemos estado por allá en Los Cámbulos, bueno, estamos en Los Andes también, estamos con esa alegría de ir a San Agustín, al Diviso, a la Esmeralda Alta, Esmeralda Baja, Santa Elena, por allá en El Porvenir, en San José, en La Estrella, en El Rubí, en El Silencio, en El Cardín. Queremos seguir yendo por allá a San Joaquín Baco Alto, el Oasis Alto Baco. Bueno, a todas las veredas, mis campesinos, vamos adelante, vamos a tener los tamales de San Juan, de San Pedro, y espiritualmente nos seguimos fortaleciendo. Celebremos la Eucaristía, el milagro de amor. Les bendigo en este puente festivo en el nombre del Padre, del Hijo y del Espíritu Santo.
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16: Son las 8:41.
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0: Son las 8:48.
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1: La mejor música sin interrupciones en el festivo con Musicalia, la que me gusta escuchar. Amigos oyentes, ¿qué tal? Muy buenos días. Bienvenidos a esta buena programación, el especial del festivo Musicalia.
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1: Como ya es habitual en los festivos, te acompañamos con la mejor música y la mejor programación, música sin interrupciones en el festivo Musicalia. Hoy vamos a tener una programación especial, amigos oyentes, durante toda la mañana. Vamos a tenerlo dividido en tres partecitas. Este especial lo vamos a hacer dividido en tres partes para llevar música para todos los gustos, porque sabemos que nuestra amplia audiencia es muy selectiva y tiene sus gustos musicales. Vamos a tener de 9 de la mañana, o sea, ya iniciamos, hasta las 10 de la mañana, especial salsa y merengue. Merengue y salsa. Sonando a través de la radio 106, así como ustedes ya escucharon, una salsa y un merengue. Es en la primera parte del especial. Seguidamente nos vamos a ir con un especial que yo sé que a ustedes les va a encantar muchísimo. Que yo sé que a ustedes les va a fascinar. De 10 de la mañana a 11 de la mañana vamos a tener el especial Ranchenato, una ranchera y un vallenato. Y finalizamos el especial del Festivo Musicalia con la mejor música tropical. De 11 de la mañana hasta las 12 del mediodía iremos con el especial del Festivo Musicalia. El especial del Festivo Musical y a través de la radio 106.0, así que ya lo saben, primera hora, salsa y merengue, especial salsa y merengue, sonando a través de la radio 106.0. Yo escucho 106.0. La 106 del FM, la que me gusta escuchar, son las 9 de la mañana, 15 minutos, 9:15. La línea telefónica es el 315-321-77. Nuestra línea musicalia para que ustedes envíen su reporte de sintonía y programen esas canciones que a ustedes les gusta escuchar a través de la emisora que nos gusta escuchar, Musicalia Estéreo. Avanzamos, avanzamos a esta hora. Una salsa y un merengue, salsa merengue, el especial del Festivo Musicalia.
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0: Pero yo no puedo vivir sin tu amor. Casi te envidio, es Andy Montañez. Una salsa espectacular haciendo parte de este especial del Festivo Musicalia a través de la Radio 106. Y para acompañar esta salsa espectacular, como es un especial de salsa y merengue, llega Alex Bueno, qué cara más bonita. 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
1: Saludos Festivos con Musicalia Estéreo, la que me gusta escuchar. Ya son las 9 de la mañana, 36 minutos, 9:36. A través de la radio 106.0 Musicalia Estéreo, la que me gusta escuchar a esta hora. Muy bien, mis amigos oyentes, continuamos con toda la buena programación. Continuamos también con los reportes de sintonía en este especial del Festivo Musicalia, la primera hora del especial del Festivo Musicalia. Salsa y merengue, salserengue para disfrutar, por supuesto, para escuchar esos temas que tanto nos gusta escuchar a través de la emisora que nos gusta escuchar, Musicalia Estéreo. 315-321-77, ¿qué dicen nuestros oyentes? Buenos días.
2: Hola, muy buenos días, reportando sintonía del diamante. Es tan amable y me regala Cali Pachanguero. Musical es la que me gusta escuchar. Bendiciones.
1: Cali Pachanguero, se viene por aquí a minutos, por supuesto. A través de la radio 106.0, una salsa y un merengue en el especial del Festivo Musicalia. Esto que llega por aquí, lo hace Bananas, se llama Más que Amiga. Merengue espectacular, una salsa y un merengue en Musicalia.

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1: Así es, señores, la mejor música en los festivos con música aliada que me gusta escuchar. Ya son las 9:52, 9:52, amigos oyentes. Así finalizamos nuestra primera hora del especial del festivo Musicalia. Donde tuvimos la participación de la salsa y el merengue. Especial Salserengue, la primera hora del especial del festivo Musicalia. Ahora se viene una combinación que a ustedes les gusta muchísimo. Para continuar disfrutando de ese especial del Festivo Musicalia, se viene la música popular y el buen vallenato, el especial ranchenato en Musicalia. Una hora más de programación se viene en minutos a través de la radio 106.0. Para cerrar el especial de Salserengue, finalizamos con Charlie Cardona y esto que se llama Dos Enamorados. Una salsa y un merengue en el especial del Festivo Musicalia. Ya se viene un vallenato y una ranchera.
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1: La mejor música en el Festivo Musicalia, la que me gusta escuchar, el especial del Festivo Musicalia. A esta hora, cuando son las 10 de la mañana con 10 minutos. Así continuamos, amigos oyentes, arrancando con una hora más de programación de buenas canciones, de buena música, la música que a ustedes les gusta escuchar a través de la emisora que nos gusta escuchar en el especial del Festivo Musicalia. Ahora el turno es para el vallenato y la música popular, una ranchera y un vallenato, a través de Musicalia Estéreo, la 106 del FM. Arrancamos durísimo con estos buenos temas musical. La presentación de Vicente Fernández, No Tiene Nombre, seguidamente por el gran binomio de oro de América, esa canción Si No Regresas. Y ahora el turno es para Alejandro Fernández y esto que se llama Paso del Norte. 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

0: Este, señores, es una de las leyendas más grandes del vallenato y voz inolvidable del gran binomio de oro de América. Proveniente de una familia humilde de 13 hermanos en Becerril, César. De niño vendía agua que recolectaba a lomo de burro en el río Maracas. Una linda historia de esa gran leyenda del vallenato del señor Rafael Orozco y esa canción Solo un Recuerdo, que suena en el especial del Festivo Musicalia. Una ranchera y un vallenato en esta hora del especial del Festivo Musicalia, a través de la radio 106.0 Musicalia Estéreo, la que suena en tu radio.
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1: Una ranchera y un vallenato en el especial del festivo Musicalia. Ahora el turno es para Silvio Brito y esa canción que se llama Llegaste a mí. 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

0: Ahí está la presentación de Laureano Gómez, Los Sentimientos del Corazón, sonando a esta hora a través de la que me gusta escuchar, 10:33 minutos.
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0: Una ranchera y un vallenato. En esta hora de el especial del festivo Musicalia.
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1: La mejor música, la mejor programación a través de los Festivos Musicalia, la 106 del FM. En el especial del Festivo Musicalia, y escuchábamos la presentación de Otto Serge y Rafael Ricardo, esa canción pueblerina, un clásico del vallenato, que suena por supuesto a través de Musicalia Estéreo, la radio 106.0. Son las 10 de la mañana con 39 minutos, 10:39. A esta hora tengo reporte de sintonía, me dicen por acá, hola Ronald, buenos días, para que me regales porfa Tu Corazón Tiene Dueño del Charrito Negro. Reporte de sintonía, fiel oyente. Por acá nos dicen, Ronald, buenos días, bendiciones, escuchándote de la vereda del jardín, Andreita. Muchísimas gracias, Andreita, por el reporte de sintonía. Gracias por estar conectada con nosotros a esta hora. A través de Musicalia Estéreo, la radio 106.0. Yo escucho 106.0. Cuando ya son las 10:40, 10 de la mañana, 40 minutos. Me programan por acá la canción Mujer Traidora de los Relicarios. También se viene en minutos a través de Musicalia Estéreo. 106.0 maneras de divertirte. 106.0 maneras de conectarte con buena radio. Musicalia Estéreo en el especial del Festivo Musicalia. Saludito especial también para todos nuestros amigos oyentes quienes a esta hora nos amplifican en los diferentes corregimientos, en las diferentes veredas. A nuestra gente linda que se conecta también a través de nuestro enlace virtual, a través de www.musicaliaestereo.com. Oyentes en el ciberespacio que se conectan con la radio 106.0. Para todos y cada uno de ustedes un abrazo cordial, un saludo especialísimo. Desde el municipio de Planadas, donde nace el Tolima, originando señal 106.0 MHz. Musicalia Estéreo, emisora comunitaria. Para todo el sur del departamento del Tolima, sonando fuerte. Sonando fuerte en tu radio Musicalia Estéreo. Tengo saludos por acá también para nuestros oyentes que nos están amplificando. Desde Herrera, dice por acá, reportando sintonía, y me regalas la canción Me Matará el Sentimiento de Los Inquietos del Vallenato. Vallenatazo ese. Ese es un vallenatazo que se viene por acá en minutos. A través de Musicalia Estéreo 106.0, la que me gusta escuchar. 10:41, más música, más de las buenas canciones. Tu Corazón Tiene Dueño, el Charrito Negro. Ustedes lo programan, nosotros lo sonamos. En tu radio suena Musicalia Estéreo.
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0: Vallenato, la caja, la guacharaca y el acordeón sonando en el especial del Festivo Musicalia.
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Aquí está el estilo de Armando Hernández. Esta buena canción, eso se llama Culpable Corazón, y suena a través de Musicalia Estéreo, la que me gusta escuchar. Iniciando una hora más de programación de buenas canciones con esa buena música a través de la radio 106.0 en el especial del Festivo Musicalia. Ahora el turno para la música tropical, el espacio tropicalísimo en esta mañana de especiales, especial del Festivo Musicalia a través de la radio 106.0 Musicalia Estéreo, la que me gusta escuchar. Saludito especial para todos nuestros amigos oyentes quienes se conectan con nosotros, quienes continúan por aquí enviándonos su reporte de sintonía, programando sus canciones también, por supuesto, a través de Musicalia Estéreo, la que me gusta escuchar en este lunes, el inicio de la semana, cuando son las 11 de la mañana y 8 minutos. 11:08 en este 8 de junio del año 2026, Día Mundial de los Océanos. Es una fecha establecida por la Organización de las Naciones Unidas con el objetivo de reconocer la importancia que tienen los océanos en el planeta. Son el principal pulmón del planeta, ya que son los responsables de generar gran parte del oxígeno. Además, el océano alberga la mayor parte de la biodiversidad de la Tierra. El año inmediatamente anterior, el 2025, se celebró el Día Mundial de los Océanos 2025, Maravillas Oceánicas. Con ese tema precisamente, Maravillas Oceánicas, sostener lo que nos sustenta, es el tema del Día Mundial de los Océanos para el año 2025, un año enmarcado en el decenio de ciencias oceánicas de la ONU y celebración de la conferencia de los océanos, la celebración, el asombro que nos inspira el océano, su belleza, sus misterios y su papel vital en nuestra vida y en el planeta. Este día nos recuerda nuestra conexión profunda con el mar y llama a protegerlo. Los océanos son grandes extensiones de agua salada que cubren una gran parte de la superficie de la Tierra, y en ellos habitan una gran diversidad de ecosistemas marinos con miles de especies animales y vegetales, y que a su vez son esenciales para que exista el equilibrio ecológico que ayuda a los seres humanos en su sustento. Estas grandes masas de agua funcionan como sostén planetario y son vitales para el natural ciclo de la vida. En ellas se producen los llamados accidentes climáticos y otros fenómenos naturales que pueden afectar de forma negativa algunas regiones pobladas del planeta, sobre todo las que viven cercanas a las costas. La importancia de los océanos radica en que son la principal fuente de vida de todo lo que existe y se mueve en la Tierra. Sin embargo, a través de los años, el hombre, en su constante afán de avanzar hacia la búsqueda de nuevos desarrollos, ha provocado un gran daño a los mares y océanos. Cada año son miles las especies de plantas y animales que se extinguen debido a la gran cantidad de desperdicios y agentes contaminantes que son depositados en las aguas del mar. Y aunque algunos gobiernos han tomado medidas para subsanar el problema, las mismas no han sido suficientes para evitar la extinción de grandes ecosistemas marinos que mueren por estas causas. Los océanos representan el gran pulmón del mundo, ya que de ellos obtenemos el oxígeno. En su ciclo natural se da un proceso de filtración y purificación del aire. Otro de los grandes beneficios que tiene que ver con el suministro del alimento para los seres humanos, además de ayudar al equilibrio ambiental y todos los países a ser un medio de donde extraen recursos energéticos como el gas o el petróleo, metales preciosos, así como para el intercambio económico y comercial alrededor del globo terráqueo. No podemos olvidar que los océanos cumplen la función de contribuir al equilibrio climático. Sin embargo, en la actualidad la quema de los combustibles fósiles ha impactado de forma negativa a toda la Tierra, provocando un aumento descontrolado de las temperaturas y gran desequilibrio del clima en los 5 continentes. Esos cambios abruptos y continuos representan una seria amenaza futura para toda la humanidad, ya que de acuerdo a los estudios realizados por los científicos en los últimos años, se ha podido observar un incremento en el nivel del mar debido a los gases de efecto invernadero. Asimismo, se ha producido el derretimiento de los glaciares en los polos terrestres, a un descenso importante en la sanidad de los océanos, que a larga causaría grandes tormentas, inundaciones y muchos otros desastres
con devastadoras consecuencias para todo el planeta. Hoy se celebra entonces el Día Mundial de los Océanos. Hoy más que nunca el mundo necesita que la humanidad despierte para salvar nuestro planeta. Cada año son miles las especies que mueren por la falta de conciencia del hombre, que por su ambición desmedida ha provocado un daño casi irreparable a los grandes ecosistemas y que han causado la extinción de todos los animales o de una gran parte de los animales más bien del planeta y plantas. Por esta razón, te invitamos a participar de manera activa y consciente, ya sea de manera individual o colectiva, a salvar el hábitat de los océanos y todo lo que ellos representan para la supervivencia humana y de las generaciones futuras. No dejes pasar esta oportunidad y utiliza tus redes sociales para denunciar cualquier daño, cualquier atropello o destrucción a uno de los principales pulmones del mundo. Y es que el principal pulmón del mundo se alimenta desde las montañas, con los ríos y quebradas. Desde ahí tiene que empezar el cuidado por las aguas, por el medio ambiente y, por supuesto, por ese pulmón del mundo, el gran pulmón del mundo que es el mar. No dejes pasar esta oportunidad y utiliza tus redes sociales. Publica algún aporte en tu cuenta y hará la diferencia para vivir un lugar mejor para todos. Para ello, puedes valerte de distintas redes sociales posteando alguna información valiosa sobre este interesante tema, sin olvidar añadir los hashtags Día Mundial de los Océanos, Día de los Océanos, Océanos, World Ocean Day 2026, Día Mundial de los Océanos. Una importante efeméride que nos tomó tiempo hablar de ella, pero que vale la pena cada instante, cada segundo que le hemos dedicado, cada minuto que le hemos dedicado a hablar de esta celebración. Día Mundial de los Océanos, el gran pulmón del mundo, está de celebración en este día. Son las 11 de la mañana, 14 minutos, 11:14. 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
1: Ahí está la presentación del Cuarteto Continental, la medallita.
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1: Así es, mis amigos oyentes, en el festivo la mejor música sin interrupciones. Este es el especial del Festivo Musicalia.
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1: Está sonando en tu radio Musicalia Estéreo 106.0, la que me gusta escuchar. Saludo especial a nuestros oyentes, quienes continúan enviando su reporte de sintonía. Me programan por acá este tema. Eso lo hace Nelson Enríquez, se llama Veneno. Por supuesto, suena en el especial del Festivo Musicalia.

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1: Así es, amigos oyentes, en el Festivo los acompañamos con la mejor música a través de la radio 106.0 Festivos Musicalia. Cuando ya son las 11 de la mañana, 52 minutos, 11:52, amigos oyentes, llegamos a la parte final de esta buena programación, del especial del Festivo Musicalia. Ya se viene más de la buena programación en este lunes festivo. Así que los invito para que no se desconecten, amigos oyentes, para que sigan en sintonía de la radio 106.0 Musicalia Estéreo. La que me gusta escuchar, la buena programación siempre suena a través de esta, su emisora favorita, Musicalia Estéreo. La que me gusta escuchar, la que nos gusta escuchar, la que siempre sintonizamos en casa, la que siempre escuchamos en el trabajo. Musicalia Estéreo te acompaña en cada momento de tus días. 11:53 minutos, con eso cierro.

0: 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Reciban un cordial saludo todos nuestros oyentes. Es un gusto acompañarlos una vez más en este espacio donde hablamos de salud de manera clara y responsable. 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
1: 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Uy, vecinito, le cuento, le voy a contar. Imagínese que me purgué con el remedio de tos. Imagínese usted que eso, mejor dicho, usted no se imagina, eso bote cantidad de cosas, pero oye, uno nunca cree que el estómago de uno, o sea, tiene toda esa cantidad de prácticamente como microorganismos, cosas feas, malucas. Uy, no, hasta uno mismo se asusta de ver la cantidad de cosas que uno tiene en el estómago, No, mejor dicho, eso es un purgante súper excelente. Yo me había purgado, claro, pero nunca un purgante me había hecho tal como este. Lástima es que estas personas como usted no tengan su, o sea, vivan aquí en el territorio de Planadas, aquí en el Tolima. Esas son las personas que necesita este país, que le hagan favor, o sea, que ayuden a las personas, por lo menos en este caso, más que todo en la salud. Y no adolece dar esa plata. Sinceramente, no adolece dar una plata así. ¿Por qué? Porque es un gran remedio para la salud de uno y a la salud hay que meter es plata. Porque muchas veces uno se deja de la salud y muchas veces tiene su carro, su moto, y lo que hace uno es meterle a lo material y nunca mira descuida la salud. Pero qué cosa tan maravillosa, vecino. Le cuento, vecinito, que Dios lo mandó a usted con un don grande. Y espero, vecino, que usted siga aquí en este territorio del Tolima, ayudando a la gente, ayudando a todas estas personas, ¿verdad?, que realmente lo necesitan.
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1: Son las 12 y 16 minutos.
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0: Son las 12 y 50 minutos.
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0: Es la 1:17.
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9: Es la una. Con 30 minutos.
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0: Son las 2 y 18 minutos.
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0: Un saludo cordial para toda nuestra audiencia. Bienvenidos a este espacio de educación y prevención en salud, donde buscamos promover hábitos que mejoren nuestro bienestar. Hoy hablaremos de la importancia de la desintoxicación del organismo y el poder de los ingredientes naturales para prevenir enfermedades. La clave de una buena salud está en la prevención. 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Su composición incluye extractos de fibras naturales, plantas medicinales como el boldo, zen y cáscara sagrada, además de piña, papaya y naranja. También contiene minerales naturales como el glicinato y citrato de magnesio y sal de Epsom, que actúan eficazmente en el sistema hepático y digestivo. Esta poderosa combinación ayuda a prevenir hasta el 60% de las enfermedades asociadas a la intoxicación del organismo, mejorando la eliminación de toxinas y fortaleciendo los procesos naturales del cuerpo. Un organismo limpio funciona mejor, se defiende mejor y vive mejor. Haz de la limpieza interna un hábito de salud. 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
2: Ahí le mando la evidencia de los poquitos que pues logré sacar, ¿no? Porque fueron demasiados los cálculos que boté, y gracias al Señor pues me surgió en la comida, me fue muy bien en la purga, y estoy muy contenta con el producto, gracias a Dios lo bendiga.
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Muy buenos días, tardes o noches para todos nuestros oyentes. Gracias por acompañarnos en este espacio de salud y bienestar, donde compartimos información importante para cuidar nuestro cuerpo y mejorar nuestra calidad de vida. Hoy vamos a hablar de la importancia del hígado y de cómo mantenerlo sano para sentirnos con más energía y bienestar. ¿Sabías que el hígado es uno de los órganos más importantes de nuestro cuerpo? Y también uno de los más castigados por la alimentación, el estrés y las toxinas del ambiente. Cuando el hígado se sobrecarga, comienza a aparecer problemas como inflamación, fatiga constante, malestar digestivo y enfermedades hepáticas como hepatitis o cirrosis. Aquí es donde Detox cumple un papel fundamental. Detox actúa descargando el hígado, ayudando a extraer las toxinas que se acumulan día tras día y que son responsables de múltiples enfermedades. 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

0: Son las 6:15.
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2: Son las 6:31.
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